mi querida Dianita. Saludos cordiales para nuestros buenos amigos en Loja, 737-373, señor Clay. Muchas felicidades en este día jueves. Y gracias. Gracias, señores.

pensando esta no. Anda checando, checao. Saludos para la guayaca. Hola, Michu. Abrazo especial para usted, mi querida Michu. Gracias por acompañarnos en la transmisión. Gracias, gracias por el heladito, gracias. Gracias a la heladería de los sabores que está por ahí con nosotros en esta transmisión. Sí, gracias.

hicieron enojar, ahí a la Carito se fue. Hicieron enojar al chat. No, ahí está Charlie. Ahí está mi papá.

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con botas. Gracias por tocar esa pantallita, Isaac Vera. 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

0: buenas noches. 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

0: This is ese espacio solo para enamorados.
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0: seguimos suspirando. Ay. Seguimos suspirando.
1: Ay. Este es espacio solo para enamorados.
2: Y nos vamos a casita. 19:52 minutos.
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Ahora es necesario separarnos. No sigamos haciéndonos mal. 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

0: tranquila.
1: No, esto es una costumbre.
0: Tranquila, porque regresamos mañana.
1: Es otra cosa. Ahora me voy.
0: No se vaya, Juanito. Ya tengo que ir a la casa, Blanquita. Llega tarde encima de eso, que no me vaya.

Gracias. Aquiles. Aquiles saluda a Elisa. Bien ahí. Aquiles. Aquiles saluda a Eli. Muchas gracias. Nos pasamos a retirar. Regresamos el día de mañana para cerrar la semana como se debe. Gracias a mi doña Lucy por esos tap taps en la pantalla. No se desconecte porque se queda el señor Daniel Guamán con el programa La Brújula, programando buena música. Gracias a la nena. Mi querida, a ver, ¿qué estaba por acá? El nombre de Jessica. Ella nos acompañó. Cantó, lo corrió a todo pulmón estas canciones. Me paso a retirar con esta canción, Silvanita. Ya tranquila. Tranquila. Ese hombre no merece sus lágrimas. No. Merece sus lágrimas. Si no, escríbame nomás. Nos vemos mañana, señoras y señores. Chao, chao. Silvanita. Déjeme llorar.

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2: Hey, hola, ¿qué tal? Muy buenas noches, candelinos y candelinas. Excelente noche de jueves para todos y cada uno de ustedes. Por supuesto, la más cordial de las bienvenidas a este su programa, a este su espacio, La Brújula, a través de Candela Radio, rumbo a la hora 22:10 de la noche. Hoy no nos ranclamos, hoy sí vinimos a trabajar. Hoy sí estamos al pie del cañón. Para las personitas que me estaban consultando, ¿qué ha pasado? Que ayer no ha venido. Disculparán ustedes. Por ahí algunas situaciones de trabajito hicieron imposible que les pueda acompañar el día de ayer, pero no importa. Estamos ahora listos y dispuestos para acompañarte rumbo a la hora 22:10 de la noche en el jueves de farra y de jarra también. Ya lo sabes, jueves antesala, fin de semana. Y vamos poniéndote el saborcito, vamos poniéndote la chispita para que vayas a dormir relajadito, relajadita en esta noche de jueves, para que mañana des el 100% en el viernes. Último día laborable para las personitas que camellan de lunes a viernes. Inicio de fin de semana para los que tienen chance y para las demás personitas camelladoras, las personitas que aprovechan el fin de semana, pues igualmente vamos abriendo el fin de semana para todos y cada uno de ustedes. En la cabina Master, transmitiendo en vivo y en directo desde Cuenca City para el mundo entero, Daniel Guamán, Dani Mixer. Comenzamos con un poquito de bomba, de cumbia, de tecnocumbia. Y ya lo sabes, vamos rememorando, vamos recordando éxitos de los diversos géneros musicales. Así que yo quiero que tú me digas, yo quiero que tú me comentes qué canción te vamos complaciendo en esta noche. ¿Qué quieres escuchar? ¿Será que te complacemos con unos merengues? ¿Quieres escuchar salsita? Está habilitadísimo el más 593-984-1239-43 para que interactúes conmigo, para que me cuentes cómo te ha tratado la semana, cómo te ha tratado tu día jueves, cómo te ha ido en el trabajito, cómo te ha ido en casita. ¿Qué temita te pone relax? ¿Qué temita te ayuda a olvidar las penas, a olvidar los malos momentos, los malos tratos? Así que ya lo sabes, interactúa conmigo, mensajéame, whatsappéame, hay alguien ahí con vida. Vamos poniéndote

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1: 20:29. Ahí estamos disfrutando de algunos éxitos de la Tecnocumbia. Gracias a todas las personitas que ya se van reportando a través del más 593-9812-3943. Las personitas que ya están en casita, conectados a la señal de Candela. Muchas gracias por dejarnos ingresar a sus hogares. Las personitas que nos escuchan mientras van camino a casita. También el abrazo muy grande para ustedes. Que lleguen con bien, que lleguen sanos y salvos a casita. Por acá ya tenemos el reporte de sintonía de Leito, Leito Chamba. Mi estimado Leito, ¿cómo ha pasado? Buenas noches. Leito nos dice, saluditos Dani, aquí con vida todavía. Oiga, ¿cómo así con vida? ¿Qué ha pasado, Leito, que está todavía con vida? ¿En qué se halla? ¿En qué ha estado metido? ¿Qué anda haciendo, Leito, que no ha invitado? Marianita por acá también nos dice, Dani, ¿cómo está? Buenas noches. Excelente noche de jueves para usted. Muchas gracias, Marianita. Un abrazo muy grande para usted también. Donde quiera que nos esté escuchando, confirme dónde es la UBI. Dani, feliz jueves de ganado.
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1: Jueves de ganado, en verdad, para acá por Cuenca. Jueves de comercio de ganado. Oiga, yo vi algunas personitas saliendo con sus ganaditos. Bueno, hoy jueves estaban en todo su derecho. Por acá también tenemos saluditos, saluditos. Dani, ¿dónde andaba que se ha desaparecido? Por acá mismito, trabajando, trabajando. Disculpe, disculpe, aquí estoy para complacerles hoy. Y sobre todo también para recordarte que ya estamos a puertas, a tan solo días de comenzar con el mes de junio, con el mes de los niños, con el mes de los reyes de casa también. 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Oiga, me habían solicitado este temita por acá y lo tengo justamente cargadito, lo tengo preparadito, me habían solicitado, por favor, mi pana Peter dice que colócame el temita de Jaime Enrique Aymara, tarjetita de invitación, grandes recuerdos.

0: Drácula.
1: Vaya por ahí nomás a pedir perdón a Diosito, que yo no le perdono. No, no, no, no, nada de pedir perdón conmigo. Una sola vez se capa el burro. Así que no, váyase de aquí. 20 horas con 45 minutitos. Y qué chévere, por acá la gente, por supuesto, compartiendo los temas favoritos que les gusta escuchar en la noche de jueves. Me habían solicitado unos temitas de Rosy War y por supuesto que les vamos complaciendo. Si usted quiere que le complazca con un género musical, con un temita en específico, ya lo sabe. Más 593-98-412-3943. Y por acá les recuerdo también que a la hora 21 con 30, se nos viene y tenemos preparadísimo las poderosas cortavenas. Las cortavenas de la brújula, presentando a lo mejor de la rocolita, pasillos, boleros y música líquida. Así que ya lo sabe, a la hora 21:30. Vamos a palabritas mayores, nos vamos acomodando bien. Nos vamos poniendo cómodos, cómodas. Y a disfrutar de las poderosas cortavenas, que de lo demás ya sabe, yo me encargo. Si usted quiere escuchar una cortavena, haz que le guste, que le encante. Unas de pronto del maestro Segundo Rosero, Claudio Vallejo, Noé Morales. Ya lo sabe, con todo gusto, con todo placer, WhatsAppeme nomás. 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
1: Y por supuesto colaborando a un hermano que nos necesita ahora más que nunca. 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Una vez pasados los anuncios parroquiales, una vez saludado a todos nuestros queridos auspiciantes, nosotros queremos continuar con más música. Un abrazo muy grande para la gente que nos escucha por allá por los Trigales, a full sintonía de Candela. Muchas gracias. Un abrazo muy grande para ustedes, a la gente de Misicata también, a la gente de Mayancela. 20:51 y nosotros te seguimos presentando la mejor música a través de La Brújula por Candela Radio.

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0: 21 horas con 20 minutitos en la brújula, de regreso en la segunda hora de programación. A los tiempos sonando un poquito de merengue mambo, mambo latino, mambo urbano. 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
2: cortavenas.
0: Así que pilas, usted tranquilito que ya se vienen las cortavenas, siga sacando ese guardadito, siga sacando ese tapadito, que la buena música me encargo yo.

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21 horas con 38 minutitos. Estas son las cortavenas de la brújula, programado a esta hora de la noche para que vayan a descansar relajaditos. Sacando todo el sentimiento, sacando eso que tiene bien clavado en el fondo del corazoncito. 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Y por acá también queremos saludar nuevamente al artista solidario Alex G, que siempre está colitando, que siempre está al pendiente de Candela Radio, de los candelinos y candelinas, de la familia en Candela en general. El artista solidario del pueblo y para el pueblo, llevando nuestra música al siguiente nivel. Toda una leyenda en Ecuador, Perú, Argentina y sonando sus éxitos en los Estados Unidos, con temas únicos, con su voz melodiosa. Deleitándonos con los mejores temitas en diversos géneros musicales. Y precisamente nos vamos con un temita del señor Alex G, que por acá está, me tengo preparadito y me habían solicitado. Debería odiarte. En la voz del inigualable Alex G.

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1: 21 horas con 50 minutitos. Estas son las cortavenas. Saludcita a todas las personitas que están disfrutando de las cortavenas con su cualquier guardadito. Con eso que tienen por ahí bien guardadito, bien tapiñadito, el tapado de tusa. Saluditos a toda la gente en la Trilla Estatal que están conectados a esta hora de la noche a la señal de Candela. La brújula, estas son las cortavenas. Y saludamos también a nuestro compita, allá en la cabina de la Trilla Estatal de Candela, al señor Justin Morocho. Ya lo sabe, para variedades y mucho más. Oye, no sea malo, va a hacer recaer. ¡Esas no! ¡Esas no!
2: ¡Ay, ay, ay! ¡Esas no!
1: Con esta te vamos rematando.

Amigos y amigas, familia Candela, esto ha sido todo por hoy. Esta ha sido la función de la brújula de este jueves. Es hora de irse a casita. Pero por supuesto, la hemos pasado súper bien, hemos pasado súper chévere de antemano. Muchas gracias a todas las personitas que estuvieron interactuando con nosotros a través de nuestro WhatsApp de la Super Línea Caliente. Esperando que te haya gustado la programación, esperando que te haya gustado todo lo que te he programado, todo lo que te he puesto. Yo me paso a retirar. No sin antes desearte que tengas una excelente noche de jueves, que descanses, que puedas recargar energía y que tengas una jornada de viernes súper chévere y súper positiva. Te envío la mejor de las vibras y un excelente fin de semana. Mi nombre es Daniel Guamán, Danny Mixer. Ya sabes, para las que sean. Ten una excelente noche, cuídate mucho y te espero el domingo en Candela Power desde la hora 9 hasta la hora 11 para seguir disfrutando de la alegría, para seguir disfrutando de la buena música. Cuídate mucho, chao, chao. Oiga, qué buena rolita.

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Perdón, lo siento, no habré marcado bien. Y yo pienso, qué mal, porque

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1: Óyeme, compadre, esta música está mornijadísima, está bacanísima. Deberían ponerle en eso que llaman disco compacto.
2: Ahí les va.

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0: viene.
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Señoras y señores, damas, caballeros, niños, niñas, caris, warmis, carichinas, carichinos, machonas, machones, buenos días, buenos días, buenos días. Ya llegó el que te toca la chicha, ya llegó el que te mueve con la lengua esa chicha calientita. Ya llegó

0: este mes. Esperamos que las mamitas hayan pasado de lo mejor y le hayan hecho sentir la presencia de los hijos.
1: Claro.
0: Que hayan hecho sentir la presencia del esposo. Claro. Que hayan hecho sentir ese regalo. Sí, sí, sí, sí. Y después viene el día del papá, el día de los papás. Suerte. Suerte los que son papás. Claro. Ya nada. Así es que después hay que festejar también a papá. Mamá, a lo menos tiene que festejar a papá. Claro. Así como papá le dio regalo en el día de la madre, también mamá tiene que... Es como decir, dar la vuelta, da la vuelta, el favor, ¿no? El favor.

sea. Amén. Agradecidos con papá Dios,

mejor abróchense, sí, sí, sí. Y abrochen nomás, abrochen, ya, ya no abran, ya no, ya no. O sea, los cinturones que vamos a despegar en este momento. Señora azafata, por favor, deme revisando si todos están con los cinturones. Que vamos a arrancar, que vamos a elevar, que vamos a despegar.

Es que se estira el acordeón. Eso, eso quiero decir. Se hace largo el acordeón. Claro. ¿Sí o no? ¿Sí o no? Ya van a decir que no.

devuelvo el doble. Claro, no, en serio. Claro. Muchísimas gracias, mi querida Anita. Dios te pague por estar con nosotros. Saludos cordiales. ¡Marcolino! Ese mi joven Marcolino, caramba, está echando humo. Humo, dije, humo. Claro, echando humo, esa, o sea, fumando. Dice, buenos días, don

Com. A ver qué nos dice por ahí. Dice, buenos días, don Luchito, que Dios te bendiga. Muchas gracias, saludos en Nuar, al tío Felo, a la tía María, los primos Ramiro, Méris y Jesús, Sonia, Gerardo, Juana, que Dios te bendiga, que tengo un excelente fin de semana con, lleno de muchas bendiciones. Dice don Luchito, por favor, ponga Rosita, mi amor, de los hermanos Cando, dice, de los hermanos Cando Vera. Dice que hay... Da señal el tío Felo, dice, sí, sí, no parece. No sé qué pasó, tío Felo. ¡Tío Felo! Oigan, y los perros no salen. Creo que he cambiado de casa.

Juanito, a ver qué nos dice Blanquita. Aquí escuchando, dice, solo que no he podido escribir. Ah, mi estimada Blanquita, muchas gracias. Dios le pague por estar siempre con nosotros. Saludos cordiales. Anita Cecilia. Ahora es Anita Cecilia. Es Anita Chechis. Eso, mi estimada Chechis. Claro. Saludos, dice, buenos días, don Luchito, y nos manda un videíto. Dios le pague ese lindo videíto, caramba. Usted debe ser productora de videos, más bien, mi querida Anita. Está muy bonito, lindo. Solo que ahí, en ese bosquecito que usted ha tomado junto a la vía, solo que salga la pareja, nada más. Sí. O sea, usted filmando y haciendo una película romántica, más o menos así. Claro. Es que está bien bonito esa toma. Sí, bien bonito. Se ve chévere esa toma. Dios de Paganita. Dice, buenos días. Don Luchito dice que tenga un lindo día viernes y un lindo fin de semana. Bendiciones para usted y su familia. Estoy madrugando, dice, caramba. Ahora sí está madrugando. ¿Verdad? Sí, verdades. ¿Verdades? Sí, saludos cordiales, mi querida Anita. Muchas gracias por estar con nosotros. Dios le pague. ¿Quién más está por acá? Anita Sánchez también está por acá con nosotros. Buenos días. Dice, buenos días, don Luchito. Saludos, bendiciones. Gracias, mi querida Anita. De igual manera para usted, que todo le vaya espectacular, mi estimada Anita Sánchez. Saludos cordiales para usted, para toda su familia. Que tenga un excelente fin de semana. Que Dios me lo bendiga. Muchas gracias. A ver, ¿qué más dice por acá? Gracias, don Luchito, dice mi querida Anita.

Al regreso, les digo. ¿Qué pregunta o más bien qué? Claro, ¿qué pregunta sería? Sí. ¿O qué? ¿Cómo sería? A ver. Bueno, ya vengo mejor. Ya vengo. Yes. Seguimos.

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Señoras y señores, de una vez, en este momento, mucha atención. Apague, apague la moladora. ¡Oye! ¡Ey, ey, ey! Apague, apague, apague el taladro. Apague el compresor. Hace mucha bulla. Hoy, señoras y señores, venimos con una... más que con una pregunta. Yo creo que a usted le ha pasado, ¿no? Yo creo que a usted, sí, a usted le ha pasado.

cruel del ser humano. Sí. La mentira más cruel del ser humano. Oiga, ya me quedé sin tiempo. Por ejemplo, la mentira más cruel. No, si era solo mi primo, no es nada. Claro, sí, la mentira más cruel. ¿Y uno creí? Claro, sí. Ahí está, por ejemplo, esa. No, ya me quedé sin tiempo, señoras y señores, vamos con...

señoras y señores. Qué gusto, qué placer de poderlas acompañar. Y esos mensajitos que por acá van llegando, Dios le pague, mi estimado Jorgito. Buenos días, don Luchito dice, esperando que tenga un bonito día. Dice, muy buena pregunta. La mentira más cruel del ser humano. Me quedé haciendo horas extras. Sí, ¿no? Sí, la mentira más cruel. Sí, el jefe dijo que quede una horita más. Y como necesito plata, entonces me quedé. Claro. Otra mentira más cruel por acá también nos mandan. A ver qué nos dice. La mentira más cruel, don Luchito, es... Voy a tomar un hito nomás.

cuesta más $5, mañana te devuelvo. Ya. Sí, ¿no? Y nunca llegó esa mañana. A ver, otro por acá, otro que nos dice: la mentira más cruel, don Luchito, es... es que es mi prima de la costa. Claro, también, ¿no? También, claro. Es que le vio paseando por la ciudad, por ahí, bueno, cierto, en las calles, a lo mejor. ¿Y quién era esa mujer? ¿Cómo estaba? Ah, vinieron unos primos de la costa y tuve que salir un ratito. Pero ya dice primos, ¿no? Pero y él salió solo con la prima. No. La mentira más cruel. A ver, por acá, mi estimado Joselito, buenos días. ¿Cómo le va, mi estimado Joselito? Eso, caramba, está bailando, disfrutando, caramba, hoy del día de hoy. Mi estimado Joselito, muchas gracias. A ver, ¿qué nos dice por acá? La mentira más cruel, otro mensaje que nos llega acá. La mentira más cruel, don Luchito, es, dice... casi me atrasé. Sí puede ser, ¿no? Sí puede ser, claro. Por acá nos dice: la mentira más cruel es solo la puntita. Ya. Ya. Ya. La mentira más cruel del ser humano. Por acá hay otra. Dice don Luchito sobre la mentira más cruel. Y la peor es que hay en esta vida. Y realidad, dice, mentira. La mentira destruye familias enteras. Sí, verdad. Por eso no hay que mentir mucho. Poco nomás. Sí, verdad. Sí. La mentira más cruel es... tuyo mismo es, dice. Claro. Y uno creído. La mentira más cruel, ¿sí o no? Tuyo mismo es. Ya regresamos con el mañanero, ya regresamos. Oye, me parece que tenemos cumpleañeros, así es que vamos a, en el mañanero vamos a saludar a los cumpleañeros también, así es que... ya

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3: Siete de la mañana, 10 minutos. 7 de la mañana, 10 minutos. 8 de la mañana, 10 minutos en el área triestatal. Señoras y señores, déjeme saludar antes de arrancar el Mañanero. Por acá, ¿qué nos dice? Vamos a ver, ¿qué nos dice? Don Luchito, un saludo para mi flaquito hermoso, dice Marco, que hoy está de cumpleaños. Que Dios le conceda y bendiga muchos años más de vida junto a las personas que lo amamos y lo amo mucho, dice Grama. Mi querida Anita Criollo, dedicándole este, o más bien deseándole todo lo mejor para Marquito. Mi estimado amigo, esperando que papá Dios le regale muchos años más de vida. Iniciamos el Mañanero con esta dedicatoria. Así es que hoy nos toca música latinoamericana. Y esta música romántica, bacano, chévere para el cumpleañero y para todos los cumpleañeros. Vamos. Bienvenidos, bienvenidas al Mañanero.

0: Ahí está la canción para mi estimado Marquito. De parte de Anita Criollo. Que hoy está cumpliendo años. Que Dios le consiga muchos años más de vida. Hoy le van a dar por el cumpleaños. Claro. Así es que esperamos que pase de lo mejor junto a sus seres queridos. Sí, señor, y especialmente junto a la persona que tanto lo ama. Felicidades a toda esa gente bonita, a los cumpleañeros. ¡Que viva el cumpleañero! Eso, mi querido cumpleaños. Hoy está de tres sin sacar y aquí va la siguiente. ¡Vamos! ¡Ay, ay, ay! Este es el Mañanero. Mañanero con Luis Ángel. La música bonita, música romántica, con música latinoamericana, donde suenan los instrumentos andinos.
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Tiene que ser ella misma, claro. Sin ella no es amor. Claro. Qué buena música, por Dios.

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0: Tres sin sacar. Y aquí va la siguiente, aquí va la siguiente, vamos. Ay, ay, ay, Diosito. Tiempo al tiempo. Para borrar las penas y olvidarme de ti. ¿Cómo dice? ¡Vamos! Me duelen, me duelen.

Diosito, ya me pusieron sentimentales. Ya. Ay, ¡qué buena canción! Tres D sacarle, aquí lo sacamos. Eso. Lo sacudimos. Y lo ponemos a la siguiente canción, ya para cerrar el mañanero.

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0: Elvira.
1: Ahí está para mi estimado tío Felo, que nos había solicitado esta canción a Don Luchito Pillajo. Eso, allá en la capital. Esperamos que esté escuchando el tío Felo. Y para toda esa gente bonita, vamos a ver qué nos dice. ¡Sí!

Ay, ay, ay, por acá, 7 de la mañana, 28 minutos. 7 de la mañana, 28 minutos. 8 de la mañana, 28 minutos en el área triestatal. Señoras y señores, qué gusto, qué placer de poderles acompañar en esta mañana, disfrutando lo máximo. Hoy la pregunta, o más bien la respuesta que usted tiene que dar es la mentira más cruel del ser humano. Ahí nos comparte usted. Claro. La mentira más cruel. Dicen que es esta palabra que y dicen que la mayoría dicen, no sé, yo de mi parte no he dicho. Es la mentira más cruel del ser humano. Eres la única. Ay, ay, ay. Eres la única, dice que es la mentira más cruel. Si es verdad o no es verdad. Ahí manden un mensajito, no mandan nada por acá. Ah, solo por fanpage está llegando un poquito de mensajes. Creo que ya no voy a hacer las preguntas, mejor. Mejor ya,

Wow, qué buena música, dice. Muchas gracias. Dios le pague. A ver, ¿qué más está por acá? Dice la mentira más cruel del ser humano. Soy primeriza. Ay, ay, ay. Ya, ya, ya, ya, ya. A ver, otra mentira más cruel. Esta sí debe ser cruel, ¿no? Pienso. Imagínense.

María Rebelde. ¿Aceptas como esposo a don Elber González como esposo? En la soledad, en la enfermedad, en la pobreza. Sí, acepto. María Soledad, ¿aceptas? Don Elber González, ¿aceptas a María Soledad? O María Rebelde, ¿no? María Rebelde. Como esposo a mi amigo Elber. En la riqueza, en la pobreza, en la enfermedad, en la salud. Sí, acepto. Los declaro marido y mujer. Si Dios ha unido, que no lo separe el hombre. ¡Qué mentira más cruel, caramba! Sí. Hasta que la muerte los separe. Ay, ay, ay. Esa sí es la mentira más cruel. Digo, pienso. No sé, a lo mejor ustedes tengan otra mentira más cruel. Siete de la mañana, 33 minutos. 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

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Muchísimas gracias. Fin del espacio publicitario en vivo. ¡Yay! A ver, vamos a ver por acá. Tenemos un minutito en este bloque. Vamos a ver cuántos mensajes llega. ¿Cuál es la mentira más cruel del ser humano? Claro. Yo para mí, esto del matrimonio, el momento del matrimonio donde juran marido y mujer, donde dice hasta que la muerte los separe, yo creo que es esa. Yo creo que es esa. Claro. Hagamos una cosa. Jefe, facilite una camiseta. O facilite una gorra. Porque esta está buenísima. Esta está buenísima. ¿Quién nos dice la mentira más cruel del ser humano? O la mejor frase de la mentira más cruel del ser humano, le entregamos la camiseta o la gorra. Pero jefe, primerito, a ver, vamos a ver si nos facilita. Ya. Hagamos eso. En el siguiente bloque, señoras y señores, avanzamos con más de la buena música. Esto es Calentando Motores.

7 de la mañana 47 minutos, señoras y señores. Por acá, mi estimado Gustavito, ¿cómo le va, mi estimado Gustavito? Muchas gracias. A ver, vamos a ver qué nos dice. Bueno, sí, a ver, dice mi don Luchito, buenos días. Eso, caramba. Muy bien, estamos a... Entonces, tenemos una gorra y una camiseta. La mejor o el mejor, la mejor respuesta, ahí pues, o más bien, ¿cómo ve usted, pues, cuál es la mentira más cruel? Usted ahí, pues, lo completa y nos puede mandar ahí para que... Y lo vamos a hacer, ¿sabe qué? ¿Cómo vamos a hacer? Vamos a hacer de uno al, a los que puedan, pues ahí, qué sé yo, uno al 10, uno al 15, uno al 20, no sé. Queremos ver, por acá ya hemos... Vamos también a tomar en cuenta a los que ya mandaron, ¿no? A los que ya mandaron. Entonces, vamos a tomar en cuenta. Claro, a los que no mandan todavía pueden mandar. La mentira más cruel. Claro. Si usted nos dice, don Luchito, para mí fue la mejor mentira lo que usted hizo como si fuera un sacerdote, no hay problema. No hay problema. Claro. Sí, sí, por acá.

nos dice, Don Luchito dice, esa sí es la verdad, dice, es la peor mentira del ser humano. Que hasta que la muerte lo separe. Oiga, y el jefe no ha dicho nada, no ha vivido en las mentiras, creo que. Comparto. Claro. Ya vamos a ver quién se lleva la camiseta o la gorra. Sí. Esa camiseta es buenísima, sí. Yo tengo también una camiseta de esa misma marca. Y ahí está, pues, el logotipo de nuestra empresa. Y esperando, pues, que algunos o alguno pueda llevarse esa hermosa camiseta. Claro que sí. Así es que ya lo saben, la frase del día de hoy. Claro. La mentira más cruel por acá nos dicen. La mentira más cruel nos dice, mi papá y mi mamá son cariñosos y buenos. La mentira más cruel. Sí, ¿no? Sí, claro, sí, tienes razón. Oh. Total, la suegra bravis. ¿Quién más puede mandar ahí, pues? Mande nomás, mientras dura el programa, al último ya en la barra y hacemos el sorteo. Ahí con todos ustedes vamos a hacer el sorteo. Los que deseen, pues manden ahí la mentira más cruel del ser humano. Avanzamos con más de la buena música, señores. Al volver la barra, abrimos la barra, sí. Y aquí, este último sencito musical, preparamos las maletitas y nos vamos a la barra. Así es que

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¡Ay, qué buena canción, mis queridos amigos! ¡Ya estamos! Aquí en la barra de candela. ¿Dónde están los candelinos y candelinas? ¡Qué bonito! Muchas gracias. Buenos días, buenos días, buenos días. ¡Buenos días! Ya listos y dispuestos para servir. Para servir aquí una caipiriña. ¡Claro! Para servir acá un coctelito. Claro, para servir también. ¿Qué más? ¿Qué más puede ser? Hasta canelas tenemos. Sí, sí, sí, hasta canelas. De repente quiere una margarita. Quiere un... ¿Cómo es otro? Ya me olvidé esta de acá. Esta que no se me fue. Pero si quiere algo fuertecito también no hay problema. Un patroncito, no sé, por ahí un whisky, un coñac, un tequila, un ron, no sé. ¿Qué quiere servirse? ¿Desea servirse algo? Bienvenidos, bienvenidas a disfrutar de la mejor manera. Por acá hoy estamos compartiendo un poquito. Vamos a sortear unita de una camiseta y una gorra. Pero siempre y cuando usted nos ponga ahí la mentira más cruel del ser humano. Claro. Por acá Miguelito López. A ver qué nos dice por acá mi estimado Miguelito López. Ya se me fue Miguelito. No, aquí está. A ver qué nos dice mi pana Miguelito. Dice, buenos días, Don Luchito. Saludos desde Chicago, aquí reportando sintonía. Siempre le escucho. Dice, nomás que no tengo tiempo para escribirle, Don Luchito. Dice, la mentira más cruel de un hombre sería, eres la única. Ay, ay, ay. Sí, verdad. Sí, puede ser. Aunque yo no he dicho, eres la única. Digo, eres... una de las 10 de 5. Claro. Es que para qué mentir, no hay que ser mentirosos. Sí. ¿Sí o no, Charlie? Claro, ahí está mi estimado Miguelito. Muchas gracias por estar con nosotros, mi estimado Miguelito López. Participando también, Miguelito. Lo vamos a hacer por números y después vamos a sacar el número ganador. ¿Ya? Listo. ¡Joselito! La mentira más cruel, soy virgen, dice. Ah. Sé Joselito también, caraca. Bien está, claro. La mentira más cruel, bueno, están opcionadas a llevar esta hermosa camiseta de Candela Radio o una gorra que muy buenamente, pues, mi estimado Gustavito, pues, gerente propietario de Candela Radio, está, pues, haciéndonos llegar. Muchas gracias. La mentira más cruel. Bien, señoras y señores, iniciamos la barra de candela. Por acá, mi estimada Rosita desde Brooklyn. La mentira más cruel, dice, caramba, tomas unito, dositos. Y total, de ya de llega hecho caballo, dice, caramba. Vamos. Así iniciamos. Por acá nos sigue llegando la mentira más cruel. Ya. Por acá nos dice, la mentira más cruel es que contigo perdí la virginidad, eres la única. ¡Ay, ay, ay!

0: estamos disfrutando en esta mañana. Por acá saludos a mi estimado Rubén. ¿Cómo le va, mi estimado Rubén? A los tiempos, mi estimado Rubén. Muchísimas gracias por estar con nosotros. Dice una de Jenny Rosero, dice la guayabita, caramba. Ya. Muchas gracias por estar con nosotros. Vamos a escuchar este audio, No creo que sea nada malo, ¿no? Si es que es algo malo, ya nada. Ya, ¿qué se puede hacer? Ya, vamos.
1: ¿Qué dice, don Luchito?
0: ¿Cómo le va,
1: ¿cómo le va, Master? ¿Cómo le va? Buenos días, don Luchito. ¿Cómo le va?
0: Todo
1: ¿cómo
0: bien.
1: Le va, maestro?
0: Todo bien, mi estimado
1: Charlie. Saludos, saludos, Master. Feliz viernes.
0: Muchas gracias.
1: Que todo le vaya bonito.
0: Ya, muchas gracias.
1: De igual manera. Un fuerte abrazo aquí desde el Bronx, activos a full volumen.
0: Eso.
1: Con calentando motores.
0: Muchas gracias.
1: Don Luchito, para el bar, ¿me puede traer ahí un cubetazo de coronas con harto limón?
0: Ya.
1: A la mesa. 8, don Luchito.
0: 8 nomás. Ya.
1: Y una piña colada sin alcohol para Lucy.
0: Ya, muy bien.
1: Y un temita de Aladino. Tu perfume.
0: Tu perfume.
1: Gracias, don Luchito.
0: Tu perfume. Ya, lo vamos a buscar.
1: Un fuerte abrazo.
0: Muchas gracias, mi estimado Charlie. Ahí está, saluditos. Dios te pague por estar con nosotros. Enseguida, para mi estimado Rubén, como había dicho, aquí está.

muchas gracias, mi estimado Rubén. Saludos cordiales. Anita Criollo. Y enseguida para mi estimada Anita Criollo, ¿qué nos dice? Don Luchito, para la barra de unita de Jesse Uribe, matemos las ganas. Y una jarra de canelazos, don Luchito, dice, para la mesa dos. Acá sí está, ahí, alza la mano, Anita. Eso, ahí está. Y está con el cumpleañero, ve. Anda, está bien, está bien. Felicidades, que hagan el brindis, ya, muy bien. Y van a matar las ganas, creo que hoy día, sí. Claro, van a matar las ganas. Claro, está bien, está bien.

0: ¡Eso! ¡Ahí está! Mi querida estimada Anita Criollo, disfrutando con el cumpleañero, claro. Haciendo... Van a perder el control, dice hoy día. Sí, sí, sí. O sea, van a cortar el pastel, van a romper la piñata. A eso me refiero. Claro, sí, sí, sí, sí. Está bien, ¿no? Está bien. Por acá, mi estimada Mari G. Saludos cordiales, mi estimada Mari. Yo creo que por primera vez está escuchando Calentando Motores. Bienvenida, bienvenida al programa. Bienvenida a compartir las locuras. Muchas gracias. Dice, muy buenos días. Don Luisito dice, saludos a la distancia. Una de las mentiras más grandes dice, ya llego en 10 minutos, ni aún sale de la casa, ¿sí o no? Sí, sí, sí puede ser, claro. Las mentiras más grandes. Ya llego, ya estoy a casito. ¿Pero dónde? ¿Dónde a casito? En 10 ya llego. Total. Ya pasa una media hora, 40 minutos, nada. Claro, sí, sí, sí, muchas gracias. A ver, vamos a escuchar este de acá. ¿Qué nos dice?
1: Don Luchito, eso hay que preguntar a don Casimiro Vista Linda.
0: Ya.
1: Al duro del cantón Tres Palos.
0: Ya.
1: Hay que hacerle esa pregunta a él. ¿Cuál es la mentira más fiel que él ha hecho?
0: ¿Sí o no?
1: Ahí en el cantón Tres Palos.
0: Es. Sí, sí, sí, sí. Ya, ya, ya. Vamos. Ya está mi estimado Charlie. Muchas gracias. Esto nos había solicitado mi pana Charlie. Vamos.

Muchas gracias. Y enseguida vamos con mi estimado Jorgito. ¿Cómo le va, mi estimado Jorgito? Eso, claro, la mentira más cruel, dice la mentira más cruel acá. Es cuando ya, pues, es hora. Me duele la cabeza. ¡Ay! Claro, sí, sí, la mentira más cruel. Enseguida vamos con mi pana Jorgito. Nos ha solicitado esta canción. Vamos. ¡Ay, Diosito! ¿Y ahora? ¿Alguien sí puede regalarme una copita? Para no estar abriendo una botella entera. Claro.

Gracias, Charlie, por esas copitas, Dios de bye. Eso, muchas gracias. Amete a Cecilia. Dios le pague por estar con nosotros. Claro, don Luchito dice un poco para hacer con el cumpleañero, dice. Mi mano izquierda, para hacer San Viernes de una vez. Claro, está bien, está bien.

Muchas gracias, mi pana Jorgito, Dios le pague. Y enseguida con mi estimada Mari G, saludos cordiales. Muchas gracias por estar con nosotros. Para ustedes, esta canción que nos había solicitado, y vamos a ver si es esta. Ahí está. ¿Esta es? Sí, esta es. Ay, ay, ay.

Ahí está mi estimada Mari G. Dice, buenos días, Luis. Don Luisito dice, saludos a la distancia. Bueno, esto ya lo he medido. Por favor, la canción de Segundo Rosero, Hay Amor, sí la escucho, dice Don Luisito. Cuando puedo, esta semana lo escuché, toda la semana, dice, buena programación, Dios te pague.

Ahí estamos. Muchas gracias, mi estimada Mari. Dios te pague por estar con nosotros. Saludos cordiales. Muchas gracias. Y enseguida. Vamos con mi estimado. A ver qué nos dice mi pana Juanito. ¿Cómo le va, mi estimado Juan? Saludos cordiales, dice don Luchito, por favor. La rubia del cabaret. Ay, ay, ay. Estas son las mentiras más crueles.

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0: gracias. Caramba. Sí, señor. Muchas gracias, muchas gracias. Por acá también saludos. ¿Quién está por acá? Mi pana Franklin. Buenos días. ¿Cómo le va, mi estimado Franklin? Saludos, don Luchito. Dice, por favor, Unita, decídete, dice, aunque es la mentira más cruel. Ya cuando dicen, eres el único, eres mi amor, eres el único hombre. Es la mentira más cruel. Ya le ponemos, ya le ponemos. Las mentiras más crueles. Charlie, la mentira más cruel, ¿cuál será? Vamos a escuchar qué dice. A ver, vamos a ver esto.
1: Claro, don Luchito, de una. Sí, va a ser un purito.
0: Bien Dios te pague.
1: Purito nomás, bien cargadito.
0: Ahí ya, está para todo, sí, porque ya está sí, cogiendo ya.
1: Sígase, Luchito, pégese, maestro, pégese.
0: Ya, muchas gracias.
1: Sin miedo, maestro, sin miedo.
0: Eso,
1: para
0: sí.
1: Para que así esas cuerdas vocales vayan afinando también ya.
0: Ajá, sí. Eso.
1: Salud, maestro, sírvase.
2: Sírvase. Ya estás queriendo tomas, ¿no es cierto? Sí, ¿no?
0: Aquí me llega un mensaje este de acá. ¿Qué dice?
3: Aló, amor, te dije que no me llames, que iba a llegar mi esposo. Chuta. Mi esposo ya sabe todo.
0: Dale, y ahora ya. El esposo ya sabe todo, dice. Ay, mejor pongámosle. Grave debe ser eso.

muchas gracias. Ya nos va cayendo el tiempo, ¿eh? Qué mensajes por acá, muchas gracias. Bueno, en realidad, mis queridos amigos, un poquito las noticias acá en el Ecuador, especialmente en nuestra provincia. Y un cantón muy conocido, mis queridos amigos, ayer fue asaltado una joyería en el cantón Chordelé. Y realmente, pues, de lado a lado hubo fallecidos. Sí, entonces, una noticia triste, una noticia...

pues es una tristeza grande, ¿no?, que está pasando en nuestro país. Dos fallecidos, el hijo del dueño, según las noticias acá, y un delincuente fue linchado, y el otro también fue linchado, pero dice que está, pues, en una condición difícil, ¿no? Pero bueno, no sé, solo Dios lo verá todas estas situaciones. Realmente es bastante, bastante difícil nuestro pueblo, nuestro querido Ecuador. ¿Por qué digo esto? Porque hoy que estamos en las mentiras más crueles en la vida del ser humano, es que el gobierno diga, cada día vamos mejorando en la seguridad. Y en realidad no es eso, no se ve eso. Vemos cada día asaltos, muertes, y un poquito más tarde acá en Totoracocho hubo una balacera o intento de asalto. Oiga, no sé en realidad a quién más implorar, porque ya los gobiernos no pueden. No pueden. La policía trata de hacer todo, llevan detenidos, pero más tarde salen y siguen haciendo sus fechorías. Realmente, pues, mi solidaridad por nuestros amigos, nuestros hermanos de Chordelé, y esperamos a seguir adelante. Tenemos oyentes ahí en la ciudad de Chordelé, nuestros amigos. La familia, pues, Ushka, la familia Ordóñez, la familia Llanza, para todas esas familias. Realmente, claro que ellos no son los afectados, pero sin embargo, pues, como comunidad, como pueblo, pues, en realidad, pues, también me imagino que salieron a apoyar esta situación. Mis queridos amigos, es una tristeza bastante grande. Bueno. ¡Bien! Ay, Diosito. Pero bueno, vamos a nosotros por acá a lo que venimos, a seguir con el más show. El show continúa. Candela Radio, pues, hace esta pequeña información, ¿no es cierto? Y queremos saludar a mi querida Charito Bermejo. Buenos días. A los tiempos, mi estimada Charito, mamita Rosario. Dice, buenos días, don Luchito. Dice, feliz viernes. Un gusto en saludarle. Salud, salud, dice. Y saluda al Charlie, caramba. Muchas gracias por estar con nosotros. Bendiciones. Aquí está mi estimada Charito.

qué buena canción. Yo creo que es uno de los temas de antaños, temas clásicos que queda en el corazón. Muy buena canción.

0: Claro, dime, vida mía, dime. Si ya tienes otro amor para nosotros, pensa. Para no estar sufriendo. Mejor, salud, salud, salud. Prácticamente vamos cerrando.
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0: Gracias por acá también a mi estimada Lucy.

0: ¿Cómo le va, mi estimada Lucy? Dice, saludos a mis papacitos y a mis hermanas. Dice, gracias, don Luchito. Dice, me imagino que los papacitos están con mi estimada Charito, ¿no? Allá en el Bronx. Me parece, me parece. Confirme. Saludos a mi don Luchito Antonio. Don Luchito es, no. Don Luchito, casi digo don Luchito Antonio. Es su esposa, es María Antonia, ¿no? Así es que saludos a todos ellos. Un abrazo. Claro. Muchas gracias. Claro, hay que saludar también. Ellos es... Me imagino que están por ahí. Confirme, confirme. Muchas gracias, mi estimada Lucy. Saludos cordiales. A ver qué nos dice mi estimada Charito. Dice, bonita melodía, dice. Claro, gracias, don Luchito, dice, por poner salud. Dice, caramba, es otra copita más. Salud. ¿Qué dice este pana? A ver, veamos, ¿qué dice?
1: Don Luchito, de saludando a mamita Rosario. Es... A los tiempos aparece mamita Rosario.
0: Sí, no sé dónde estuvo.
1: De saludando a mamita Rosario.
0: Claro.
1: Ahí vamos a brindar un hito también, un purito ahí vamos a brindar.
0: Purito, es.
1: Salud, salud, mamita Rosario.
0: Muchas gracias. Es, muchas gracias, ahí está. Señoras y señores, prácticamente llegamos a la partecita final. Vamos a cerrar la barra. Sí, ya al volver hacemos el sorteo rapidito. Ya están por números por acá. Es la mentira más cruel del ser humano. Claro, la mentira más cruel. La mentira más cruel es que vamos a regalar premios. No, no, mentira. Saludos. A ver, ¿qué nos dice mi estimada Charito? Dice, aquí, sí, dice, aquí están conmigo, dice, mis papacitos aquí en Boston están. Muchas gracias, qué lindo. Saludos. Saludos, mi estimado don Luchito. Don Luchito es, no, sí, don Luchito. Y su querida esposa. Pues está disfrutando con su familia. Qué lindo, está viajando, está disfrutando. Mientras se viva, pues hay que disfrutar, claro. ¡Bien! Junto a su familia, qué lindo. Saludos, mi estimado Luchito Puma. Muchas gracias por estar con nosotros. Dice, saludos desde el Bronx. Un hito de segundo rosero, corazón de papel. Vamos, con esta cerramos prácticamente, vamos. Saludos a Charlie, dice que no se chume. Claro, no se chume, Charlie.

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0: pasó? ¿Qué pasó por acá? Vamos a ver, vamos a ver, vamos a ver. Ahí están. Saludos, mi gente bonita. Prácticamente cerramos la programación. Muchísimas gracias. Vamos rapidito. Rapidito los que han participado por acá. Tenemos... A ver, vamos a ver. Está en desorden los que han participado con el... Con la frase. Claro, con la frase. Y al último ya cuando está pues ya es sorteado. Y vamos por la camiseta. Vamos, vamos a ver el primer... más bien me mandan un mensajito de 1 al 20... ¿Qué número cree que puede ser el ganador? Usted me manda ahí, cualquiera, cualquiera. El primer mensaje que llegue al WhatsApp, ese será el ganador. Ya. ¿A qué número nos pone usted? A ver, tenemos apenas 2 minutos, caramba. Ya está por acá arribando nuestro querido compañero. A ver, vamos a ver al WhatsApp que llegue un número de 1 al 20, por favor. A ver si nos dan una manito ahí. Eso, el 15... Mi estimada Mercy, muchas gracias. El 15. Vamos a ver por acá. A ver dónde está. El 15 es el ganador de la camiseta. Prácticamente es la ganadora Anita Criollo. Anita Criollo es la ganadora de la camiseta. Puede contactarnos enseguida para ver cómo le hacemos llegar o viene por los estudios. Sí. Es con la frase. Dice la mentira más cruel. Perdí la virginidad, eres tú la única. Ay, ay, ay, Diosito, ahí está. Atento, mi estimado Gustavito. La camiseta queda aquí en el Ecuador. Sí, queda aquí en el Ecuador. Sí, gracias, mi estimada Mercy, por mandar el número 15. Por acá también llegó otro mensajito, el 16, dice, pero no, el primer mensaje llegó. A ver, ¿quién nos ha mandado? Saludos, mi estimado amigo. No sé quién es. A ver, vamos a ver para saludarle. Es una damita. Muchas gracias. Dios le pague por estar también con nosotros escuchando la radio. La mentira más cruel. Contigo perdí la virginidad. Ay, Diosito. Ahí está. No hay para aquí decir que se argolle ni cosa parecida. Ahí está inclusive la frase. Sí, señor, la frase. Sí, muchas gracias. Por primera vez, dice. Caramba, ya ve. Por primera vez gana también. Ya. La camiseta. Y ahora vamos. Iremos por la gorra. ¿Qué dice, Gustavito? Iremos por la gorra. Sí. Me imagino que sí. A ver, uno. Así mismo, menos del 15. Por la gorra. Vamos a ver. ¿Quién nos manda otro mensajito? Por la gorra. A ver, vamos a ver. ¿Quién nos manda el primer mensaje por la gorra? A ver. Ahí está por ahí escribiendo también. Muchas gracias. Me imagino que ya sale. El 10. 10. A ver. Ahí está. Buscamos por acá. El 10. También el 10, dice el Charlie también. Por acá también, mi estimada amiga, dice 10. Prácticamente... Mi pana Joselito. A ver, vamos a ver qué frase es de él. Vamos a ver por acá, Joselito. Ah, soy soltero y virgen. La mentira más cruel. Ahí están, Joselito. Asimismo los datos para que usted me parece que está allá en el exterior, está en Norteamérica. Ahí para contactarnos con mi estimado Gustavito, ¿no es cierto? Muchas gracias. Ahí está, para la gorra para el Joselito. Ah, qué bueno. Ah, ahí está. Soy soltero y virgen. La mentira más cruel. Claro. Muchas gracias. Ahí está. Dios te pague a todos quienes mandaron los mensajitos. Sí, muchas gracias. Eso, sí, dice. Muy bien, muchas gracias. Joselito y Anita Criollo son las acreedoras. De la mentira. Gracias, papi chulo, dice. Mi estimado Joselito. Muchas gracias. Te amo, dice. ¡Ay, la mentira más cruel! Bueno, ya está por acá nuestro compañero Cristian Orellana, el rey del mambo, para la siguiente programación. Muchísimas gracias por estar con nosotros. Mi estimado Cristian, venga por acá, venga. Cristian. A ver, por ahí está concentradísimo. Sí, no sé qué está. ¿Qué estará haciendo, no?
1: Solo pensando en las mozas.
0: Puede ser. Muchas gracias. Señoras y señores, ahora sí nos despedimos. Hoy, fue el tema Las mentiras más cruel del ser humano. Que papito Dios me lo bendiga a cada uno de ustedes en su trabajito, en su casita, todo lo que usted haga. Pues sea bendecido todo lo que usted haga en esta semana. Muchísimas gracias. Más bien en este fin de semana. Un abrazo fortísimo para todos. Y conmigo, si así papá Dios lo permite y los jefes, estaremos el día lunes acompañando con las mismas locuras, con esa misma alegría de siempre. Muchísimas gracias.

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0: ¿Y cómo están? Buenos días. Buenos días, buenos días, buenos días, buenos días. Buenos días, señoras y señores. Saludándoles estoy desde la cabina número uno de Candela Radio para este viernes. Viernes, fin de semana. ¿Cómo están? ¿Cómo han pasado? Esperando que les vaya muy, pero muy bien en el trayecto mismo de este día, de esta mañana. Luego de calentando motores, ya estamos listos para entregarte y para decirte...
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0: ¡La mismísima plena! Desde Cuenca, para el mundo entero, aquí estoy. Sí, para la hora... La hora más chola, longa, mi talla. La hora más rulimán. De acá desde la radio, ¿no? En nuestra primera hora, siempre nos enganchamos en el fin de semana, en el viernes, y lo hacemos a la cholanga, a la mitallada. Ajá. Y luego nuestra segunda hora nos dedicamos a los clásicos, la música de los 80s y 90s. Y rematamos y cerramos con lo mejor del destape, el desmadre de la plena, donde aparece la rocola y más, ¿no? Así que ya saben, buenos días, saludando estoy con cada uno de ustedes, buenos días. Ya está listo por acá también nuestro DJ oficial del viernes. Él viene directamente desde Saraguro. La tierra de los yunaulas, la tierra del pantalón corto, la tierra de la ropa negra. Es como Juanes. Cabello largo y todo lo demás, ¿no? Aquí está nuestro DJ Cthulhu Mix. Siempre viene, o ya sea en el Viajeros, o viene en la Loja. Pero que de que llega, llega acá a la cabina de la radio. Mi pana, un abrazo grande desde acá, desde Cuenca, Ecuador, saludando con el Cthulhu, Cthulhu Mix. Voy a saludar por acá, me dice mi querida Betty, buenos días, Chris, feliz fin de semana. Saludo desde Henry, New Jersey, a full volumen, con su bonito programa. Muchas gracias, mi querida Betty. Ya no está con el que sabemos. Ay, ay, ay. Saludos fraternos para usted, que le vaya muy, pero muy bien. Muchas gracias por estar disfrutando de este fin de semana. ¡Hola, hola, hola! ¡Pájaro con cola! Buenos días, amigo Cristian. Que tenga un lindo viernes, lindo fin de semana. Bendiciones. Mi querida Anita Cecilia, que le vaya muy, pero muy bien. Muchas gracias por estar escuchando. Mi querida Mercy, ¿cómo le va? Dice, aquí estoy con mi venada. Porfa. Ya que le dé poniendo la venada, dice. Vamos a empezar con esa. Entonces, hoy te Cthulhu. Da poniendo la venada para mi querida Mercy. Siempre empezamos complaciendo con algún oyente, ¿no? De acá, de la radio, ¿ya? Y para ella vamos a poner la venada. Entonces, Cthulhu, cuando tú me digas, vamos a estar listos y a arrancar la hora más chola, longa, mitalla, Ruliman. La hora más mitalla, rocota. Dice por acá Francisco, buenos días, Cristian, qué grato saludarte. Por aquí listo para el mejor programa de nosotros, los cholos. Junto a DJ Cthulhu, por favor, una canción, el Torro Baboso, dice. No es Torro Baboso, Torro Barroso, dice. ¡Qué Panchito también! ¡Un jodido! Bueno, señoras y señores. Ya cállate, hoy, deja hablar, hoy. Vamos a empezar en este viernes 29 de mayo. Ladies and gentlemen, desde Saraguro, este mi tallo. Que va a poner la música, digo. Yo soy cuencana, eso sí. Y con este cuencano, caramba, desde el barrio más bacano de acá de La Suay, hablando del Vergel, poniéndolas el pecho a las balas. Soy Cristian Orellana, el rey del mambo, sayonara. Bienvenidos una vez más. Esta es La Plena. En el fin de semana, la hora más chola.
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Cecilia, Anita Cecilia, me dice que le ponga la canción que le gusta al hijo. Pero no estoy poniendo de Carol Gibbs. No, no, no sé cuál será, mejor dicho.

la gente allá en Queens. ¿Cómo estamos, Queens? Buenos días. Para Luis Flores.

Deberías dejarme mezclar a mí hoy, Cthulhu. Creo que estás chumado hoy día. Creo que estás como el jarabozo.

fin apareció mi comadre. Shalom a la Charito. ¿Cómo le va? ¿Cómo está? ¿Cómo ha pasado? Estará saludando a la otra comadre.

entendí. Ya entendí cómo así. En el cielo tengo padre. Así. Yo diciendo que el cielo te voy a dar así. Yo ya estaba volando, vea.

como el Antonio, oye. ¿Será que eres como el Antonio? ¡Panchito! Hoy te dice, muchas comadres tienes vos.

0: levanta o som, hein?
1: Arriba, compadre!
0: ¿Qué dices? Canta, son. Para Luis Flores, Carlos Lozano, allá en Queens, que nos están escuchando. Para Paulita también, ¿cómo le va? Buenos días. ¿Cómo está? ¿Cómo ha pasado? Y para complacerle a mi pana,

Y bueno, vamos a la pausa comercial, señoras y señores. Luego de la hora más chola, longa, mi talla de la radio. Claro que sí. Tenía el saludo también por acá. Dice, por favor, me complace con un saludo para mis hermanas Rosario y Lucy y para mis padres Luis y María Bisniay, que los quiero mucho. Me estaba pidiendo una cancioncita. Es esta, ¿no? Sí, sí, esa canción andaban pidiendo. Poquito vamos a ponerle. Ya, un poquito, porque voy a la pausa.

0: Buena canción. Voy a la pausa comercial entonces, ahora sí. Al retornar de la pausa se viene lo mejor de la música retro, música de los 80s y 90s, que vas a poder escuchar ahora mismo aquí a través de la señal de Candela Radio. Regreso enseguida con más de La Plena.
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0: Aquí estamos con los mejores clásicos en esta mañana, la mañana de Candela Radio de La Plena. Exactamente la hora 11:13. Sí, 11 de la mañana con 13 minutos. 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Ya saben, manos que dan, manos que reciben. 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Voy a la rocola. Sí, voy a la rocola. Vamos de una vez a la rocola. Pero antes, déjame ir a la pausa comercial. Retornamos enseguida.
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Aquí estamos ya con el sentimiento mismo de la música, de las cuerdas, la rocola. 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

0: las canciones, 11:42 de la mañana, 11:42. Voy con este tema para mi pana John Paul. ¿Cómo estás, loco? Gracias por estar escuchando la radio. Ahí te va la canción.
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Esta canción me habían solicitado, dice, para brindar por los amores pasados. Ahí está. No voy a mencionar, de repente, no vaya a ser que vaya a estar escuchando el duro, ¿no es cierto? Pero bueno, ahí está para complacerle a la Betty. ¡Ay, qué bruto! Ya metí las patas. No era nada, José. No era nada. Bueno, por acá me siguen solicitando otras canciones. Saludos para Yolanda. ¡Yolanda! No es Yolanda la del río, no. No es Yolanda Crespo, pues. Sí. Yolanda Crespo me está pidiendo una canción por acá del señor Héctor Jaramillo, que le vamos a poner ahora mismo, 11 de la mañana con 50 minutos, prácticamente ya estoy en los últimos minutos de acá del programa y voy a compartir con ustedes estas últimas cancioncitas, ¿ya? Clavel Negro se llama, ahí va.

Cerramos el programa, señoras y señores, en este viernes 29. Viernes 29 de mayo, señoras y señores. Más adelante se viene Candela Pura, también el termómetro, zona de Candela, de igual manera. Y hablando, pues, del fin de semana, mañana, sábado, a fuego lento, el quirófano. 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Y en horas de la noche puedes escuchar a partir de la hora 18, hora de Ecuador, al señor Justin Morocho en la fogata del mix. Esto hablando de mañana sábado, ¿no? Así que ya lo saben, tienes una programación exquisita, rica y súper bacana. Y el domingo también, full programación. Y hablando de domingo, no se perderán. Iránse a la cancha de Wilson en la 161 Summer Street, Orange, New Jersey, 07050, desde las 8 de la mañana. ¿Quién me invita un platito de hornado? ¿Quién me invita? ¿Quién me invita mañana? Digamos el domingo. ¿Quién me va a invitar el domingo un platito de hornado? Si ve, se da cuenta, invíteme ustedes. Pero hay que ser solidarios, pues, hombre. ¿Cómo lleva esa venganza ahí en la mente cochambrosa, no? Bueno, cerramos entonces, señoras y señores. Si pueden, iránse, ya saben, el día domingo, vayan ahí a darse una vueltita, disfruten de toda la mañana, parte de la tarde. Tomaránse una foto con Alex G. Y mándenos acá al WhatsApp de Candela Radio para subir a las redes sociales. Ya saben. Mandará nomás ahí la fotito. Ajá. Saludo para Leo también, que nos está escuchando. Mi querida Anita. Anita Cecilia se va a comer un platito de hornado. Ahí vamos juntos, ya. Chévere. Un abrazo fuerte entonces. Cerramos. Gracias. Con esta canción que nos habían pedido, cerramos la plena.

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bendito Dios, que aquí estamos nuevamente para compartir con ustedes Candela Pura. ¿Qué tal? Muy buenas tardes, bienvenidas, bienvenidos. 12 del mediodía con 8 minutos, ¿qué tal? ¿Cómo estamos? Saludos a todos quienes nos están escuchando ya de

0: Cristiancito, un abrazo para ustedes. Esperando que tengan un fin de semana como se debe. Sabroso.
1: Abrácenle. ¿Cuál, don Andrés? ¿Cuál? Oiga, ¿dónde está?
0: ¿Quién es? Que baja cada vez.
1: Ay, sí, eso sí. Pero estaba yendo a saludar a Cristian, ¿no es cierto?
0: Un abrazo para todos. Vamos a arrancar Candela Pura con toda la buena música.
1: Sí, me extrañó.
0: Ustedes
1: no me
0: pongan
1: extrañó
0: la actitud, yo pongo la música. Eso, pues que no, aquí me va a cambiar.
1: No, así tampoco. Nos vamos a mentir en esa relación.
0: Ya que se acaba, estaban preguntando la azúcar que está, mi amor, que ti tiene barrete. Si no pagas el azúcar, vos paga piso.
1: Me han raptado ayer estaba raptadita.
0: Sí, el Titi dice, si no paga piso el azúcar, el José lo también, si no paga piso el azúcar, paga dos.
1: Y sí, reportó renegado.
0: Yo estaba contra la pared acá.
1: Contra la pared, aquí estamos nuevamente, aquí está tu suquita peligrosa, 12 con 10 minutos, inicia Candela Pura, la olla hirviendo del mediodía, buen provecho, buenas tardes, ahí estamos, suena, David DJ.

minutos, 12:39:43. Ya me contaron que me estaban extrañando, querían escuchar, dice, esta dulce y melodiosa voz, ¿ah? Aquí estamos ya nuevamente, gracias a Dios, pero bueno, con una voz de tarro, saben decir, pero aquí estamos para compartir con ustedes buena chicha, buena música, música de nuestros hermanos ecuatorianos, y más aún allá, recién.

0: con B de.
1: Vamos a pegarnos unas 5, unas 12, unas 24.
0: No ha de ser. Viernes con B de. Vamos a tomar un hito,
1: sí.
0: Nomás.
1: ¿Sí o no? Un hito nomás. Ya.
0: Con viernes de.
1: Vamos de cachimochas.
0: Eso, con viernes de. ¿Vienes o voy, corazón bello?
1: No, vienes encima de. Ah, no, perdón, así no era.

0: escuchando ya en Sitcay. Así que iránse preparando, por favor. Iránse preparando.
1: 12 con 26 minutos. Claro, por supuesto, vamos a bailar, a gozar este 12 de junio. Todos cordialmente invitados, ¿ah? Ahí nos vamos a ver, gracias Dios mediante. Ahí estaremos, ¿eh? Para ponerle buena música, buen ambiente y, por supuesto, el show de Candela Pura. Eso.

0: las meninas.
1: Eso sí. Eso sí.
0: No, cuidado. Vamos a ver. No creo. A ver, ¿dónde estarán?
1: Nosotros los hombres incapaces.
0: Pero, sí, claro. Bonito, no. Bonito, pero vea lo que dice, ¿no? Eso no se olvide. Al más 593-98-412-3943. Comente. ¿Qué está haciendo en este viernes bonito? En este viernes fantástico. Acá en la

0: no se quiere, por eso se toxiquea.
1: Uy, no, no, mi amor, cuidado con toxiquearme, ¿no?
0: Sí.
1: Eso no me gusta a mí, por favor. Bien puestito, allá y yo acá, ¿sí o no?
0: Sí, no.
1: Lo que uno se quiere, se cuida solo, ¿eh?
0: Agrapa.
1: Claro,
0: agrapa.
1: Nada, no tiene por qué estar usted ahí sobre ella, sobre él. Al
0: no,
1: contrario.
0: No, sí quiero que esté sobre mí.
1: Uy. Oiga, eso se cuida solito, ¿sí o no, reina? Claro, se
0: me
1: cuida solito.
0: Cuidando los condenados, ya te vi, ya,
1: uy,
0: ya.
1: Como no hay nadie, no hay nadie para mí. Nadie me cuida, no hay nadie.
0: Nadie me quiere, nadie me ama, por eso me como.
1: Ya pierdas, entonces piérdase ahí, ¿no es cierto?
0: Azúcar quiere comerse un gusanito. ¿Sí?
1: Eso, no, no, usted quiere comerse un gusano, vea. 12 con 38 minutos, eso, continuamos. Pero antes de ello, permítame. Eso. Pero antes de ello, permítame. Oiga, vamos a dar la cordial bienvenida a nuestras firmas comerciales. Saludos a nuestro querido artista.

canal de YouTube, por favor, vaya corriendo. Suscríbase, el cantante solidario de todas las multitudes, llevando nuestra música a otro nivel. Eso. 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

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Continuamos, fin del espacio publicitario en vivo. Continuamos. 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

viernes sabroso, viernes maravilloso. Saludos a todos quienes están en estos momentos almorzando. Saludos a las amas de casa. Saludos a toda la gente chévere que nos lleva sobre ruedas. Buenas tardes. Saludos allá en Turi, Florcita. Bienvenida. Allá nuestra querida amiga Cristina, allá en Miraflores, aquí en la ciudad de Cuenca. Saludos a toda la gente allá en los Estados Unidos, nuestros hermanos ecuatorianos residentes en New York y en diferentes estados. Queens, Brooklyn, Manhattan, Connecticut, Long Island. ¿En dónde más? New Jersey.

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0: 3943. Seguimos con más de El Termómetro.
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2: Ahí queda. Tienes el camino libre. ¡Chao! ¡Ya! ¡Vaya, vaya!

sé. Ya le ando extrañando, ¿no? 13 horas con 9 minutos acá en Cuenca, Ecuador. 14 horas con 9 minutos allá en los Estados Unidos. Saludos a toda la gente chévere que va reportando sintonía al más 593 98 400.

0: ¿De qué te sirve escucharme y no mandarme saluditos, no? ¿De qué te sirve estar ahí en el TikTok, pero no estás en mi live, mi amor? ¿Sí o no, Davidito? Dígalo usted, ¿de qué te sirve?
1: ¿De qué te sirve, mi amor? Pintarte las uñas, pintarte el cabello, pero igual tienes la cara de rumiñado.
0: Oiga, suave. Oiga, ha venido usted dolido.
1: ¿Lo pensé en voz alta o en voz baja?
0: No sé, pero lo digo dolidazo, oiga. ¿Qué le harían?
1: Me salió.
0: ¿Qué le harían, oiga? ¿De qué te sirve, mi amor? ¿De qué te sirve?

0: buenísimo, Zucaya.
1: ¿De qué te sirve?
0: ¿De qué te sirve?
1: ¿De qué te sirve quererme si yo no te quiero?
0: Eso tuvo que doler.
1: Bueno, digo, ¿no? ¿De qué te sirve tener el celular ahí, pero si no tienes saldo, mi amor?
0: ¿Sí, no?
1: Claro. ¿De qué te sirve
0: tener iPhone?
1: ¿Tener iPhone?
0: Sí, tener plan.
1: Tener plan.
0: Pero no pagas el plan.
1: Hablando de plan, oiga, tengo que pagar el plan, oiga. ¿De qué te sirve tener el teléfono y ni siquiera me llamas?
0: Sí.
1: ¿De qué te sirve, mi amor, decir que hoy es tu cumpleaños y me dices, vamos por un café? Algo más has de estar queriendo.
0: Sí. ¿De qué te sirve ser mayor de edad?
1: ¿De qué te sirve?
0: Pero igual le pides permiso a tu abuelita.
1: ¡Uy! Ay, ay, ay, eso sí dolió, oiga. ¿De qué te sirve, mi amor? Estamos interactuando con ustedes, con todos los oyentes, con toda la audiencia. Muchísimas gracias por escucharnos, Candela Pura. Aquí, buen provecho.
0: Zuquita.
1: Cuente.
0: ¿De qué

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0: 5 minutos. Eso. Díganlo. ¿Cómo dice Tamito? Eso, defiéndame. Muy bien. De la Zuquita no vayan a estar hablando. Claro, por favor, de mí no. Eso. Oiga, ¿de qué te sirve? Estamos interactuando con ustedes. ¿De qué te sirve?
1: Cansado, jefe.
0: Y ahí está. Ya ve. ¿De qué te sirve tener 1000 perfumes si el amor igual huele a puro problema?
2: ¡A caramba!
0: Uy,
2: caramba.
0: ¿De qué te sirve la dieta si las empanadas de la vecina te dicen, cómeme?
2: ¿De qué te sirve, mi amor, saber la fecha de mi cumpleaños?
0: Y ni siquiera mandar un saludo.
2: Ni siquiera te acuerdas de mí.
0: ¡Uy! Oiga, ¿de qué te sirve dormir con ventilador si amaneces destapado igual?
2: El psiqui.
0: Oiga, ¿de qué te sirve decir yo no le celo si le investigas más que el FBI? ¡Uy! Por acá nuestra querida Cristina dice, oiga, Zuquita, ¿de qué te sirve la experiencia si la sigues cayendo en él? Esta vez sí cambié, dice. ¿De qué te sirve decir que le quieres? Dice, pero si sigues cayendo ahí mismo, ¿cierto?
2: ¿De qué te sirve escuchar la canción Quiero Volver a Ser Soltero?
0: Si ya no puedes, porque
2: si
0: igual
2: ya
0: estás
2: no
0: casado,
2: puedes,
0: mijo.
2: Eres casado.
0: Uy.
2: Tavo Saavedra.
0: De Tavo no van a estar hablando, cuidado. ¿De qué te sirve verte serio si te ríes solo recordando tonterías o acordándote de tu gran amor o de ella? ¿Sí o no, vecinito? Confirme. ¿De qué te sirve ahorrar si ya llega el fin de semana y dices, vamos, se te mete el espíritu fiestero y corres a la fiesta, ¿no?
2: Sí.
0: Eso, ¿de qué te sirve decir estoy ocupado, ocupada? Si total estás viendo los memes ahí acostados,
2: sí.
0: Eso.
2: No tengo tiempo para ti.
0: ¿De qué te sirve decir no me enamoro si ya escogiste hasta el apellido para tus hijos? ¡Uy!
2: ¿De qué te sirve, hijo, escucharme en Radio Box y no anotar a tu papá?
0: ¡Uy! ¿De qué te sirve, no es cierto?
2: Ah.
0: Solo escuchar la publicidad y no inscribes todavía a tu
2: sí.
0: papá, oiga. 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
2: Para ver el mundial, pues, hijos, mándele nomás.
0: ¡Claro! 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Ya lo sabe, entonces, listos y dispuestos, ¿no es cierto? 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Por acá nuestro querido Charlie Lituma está con nosotros. ¿Cómo le va? Muy buenas tardes. Saluditos, Charlie. Eso, está bailando, vea, gozando, bailando hasta más no poder. Gracias por ese reporte de sintonía. Queremos ver videos, ¿va? Eso, baile, Charlie, baile. Baile, Charlie, por favor, eso. Dígalo, dígalo, sí. Continuamos. ¿De qué te sirve, dice? Tenerles en el grupo de WhatsApp si todos me ignoran, dice. Oiga, no estará Tabito, vea. ¿De qué te sirve tener teléfono si ni siquiera respondes mis mensajes, ¿no es cierto?
2: Sí.
0: ¿De qué te sirve escucharme si ni siquiera me mandas un mensajito?
2: Sí. Claro. ¿De qué te sirve, mi amor, quererme tanto, tanto? Si del álbum del mundial no me dice. A plena.
0: Ay. Sin llorar, oiga.
2: Mis cromos.
0: ¿De qué te sirve poner contraseña en el celular si tu mamá o tu esposa o tu esposo igual descubre todo? Anónimo, ¿de qué te sirve, Dave, tener ya a alguien y si no la puedes olvidar a tu ex? Anónimo, ¿de qué te sirve, David, tener ya a alguien si no la puedes olvidar a tu ex?
2: ¿De qué te sirve tener vida?
0: ¿De qué te sirve tener
2: anónimo?
0: A ver, anónimo.
2: Si yo tengo el número de.
0: Anónimo, ¿de qué te sirve tener a alguien de enamorada, de enamorado, si no le puedes presumir?
2: Eso, 13:33.
0: De frente, mijito, de frente. Lo aprendí de usted, Davidito.
2: Por echarnos, por echarnos.

0: apenas llegando al otro día. Uy, Cristina, no estará, no estará. Oiga, ¿de qué te sirve el filtro de la belleza si en persona eres puro sueño y ojeras, oiga?
1: ¡Caramba!
0: ¿De qué te sirve ponerle tan
2: claro?
1: Ah, no, tampoco.
0: De mí no va a estar hablando, ¿eh?
1: No, tranquilo.
0: Ya, muy bien. ¿De qué te sirve jurar

0: Uy.
1: ¿De qué te sirve? No me puedes llevar, mami.
0: Uy, ¿de qué te sirve comprar ropa nueva si al final usas la misma camiseta favorita?
1: Sí.
0: Y el mismo pantalón, David.
1: Yo, bien lavadito, dijo mi mamá.
0: Puede ponerse las veces que sea, ¿no es cierto?
1: Claro.
0: ¿De qué te sirve tener la alarma si haces amistad con el botón, ¿no es cierto? Posponer, posponer.
1: Sí, sí.
0: ¿De qué te sirve? Oiga, bien dicen, ¿no? Cuando uno pone la alarma y ya uno ni siquiera escucha la alarma, ya no siente nada. Ya no siente nada, ¿no es cierto?
1: No, tampoco.
0: Oiga, de mí no van a estar hablando, ¿eh?
1: La computadora.
0: Yo sí tengo sentimientos, cuidado, ¿ah? Yo no soy como usted. Usted entenderá. Y yo sí tengo sentimientos, yo sí, ¿ah? Hola, hola, mi guapa Connie, buenas tardes. Saludos, Connie. Bienvenida. Oiga, ¿de qué te sirve la experiencia si el amor te vuelve chunch otra vez?
1: Sí, sí.
0: Oiga, ¿de qué te sirve decir ando tranquilo si ves su foto, un estado, y se te acelera hasta el wifi?
1: ¡Ah, caramba!
0: A ver, ¿qué dice?
1: ¡Caramba!
0: ¿Qué dice por ahí? Mire, leíto al chamba, ¿qué dice? A la Charlie dice, ¿para qué voy a anotar a mi papá? Y ahí es pura argolla, dice.
1: ¡Ay, caramba! ¡Ay!
0: Vea, Charlie Lituma. Ahí está riéndose, ¿no? Por acá, ¿qué dice? ¿Qué dice? Sí, verdad, ¿no es cierto? ¿Para qué voy a anotar a mi papá? Si ahí es pura argolla, dice. No, no estará, oiga. Vea, póngale para ver qué nos dice Leito Chamba. Hola, Leito, son el goce ustedes, dice. Vea, eso.
1: Ya, ahí está, vea.
0: Bailando está, vea. Eso, así le quiero ver, eso, así. Dando la vuelta, zapateadito, dando la vuelta, eso. Oiga, ¿de qué te sirve? ¿De qué te sirve tener buena memoria si entras al cuarto y olvidas a qué ibas, ah? ¿De qué te sirve ser detallista si igual te dejan en visto?
1: Perdón, me equivoqué.
0: Ah, ya, va a ir a ver en Fruity Chocks.
1: Sí.
0: Uy, vaya, vaya, vaya, tráigame alguito para
1: hombre detalloso.
0: Ay, el detallista. ¿De qué te sirve ser detallista si igual ni siquiera te dan lo que tú quieres?
1: Ay, ay, ay.
0: Oiga, ¿de qué te sirve? ¿De qué te sirve cocinar rico si siempre quema el arroz cuando estás distraído, distraída?
1: Póngale cero.
0: Póngale cero al Charlie, dice Tabito. Del Charlie no van a estar hablando, ¿eh? Cuidado, Tabito.
1: Sí.
0: Oiga, ¿de qué te sirve tener actitud si le tienes miedo a ese guapo o a esa guapa, ¿eh? Claro. Oiga, ¿de qué te sirve la facha si caminas y te trompiezas hasta con el aire? Uy.
1: Literal.
0: 13:39 minutos. 13:39. ¿De qué te sirve ser fitness

0: Gracias.
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0: Una papi pollo.
1: Harán el gasto. ¿De qué te sirve trabajar? No sabes si es de gastar.
0: Ya lo sabe, hija.

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0: estás viendo, Tomás, ¿no es cierto?
1: 14 horas con 2 minutos, 15 horas con 2 minutos. Oiga, es el momento de presentar al artista invitado de hoy. Es una dama hermosa, porque estamos ya en el segmento En Cuatro, ¿cómo te gusta? Si usted quiere escuchar una de sus temas, pues ya lo sabe, por favor, al más 593-98-412-3943. En estos momentos, Jenny Rosero, bienvenida. Esa es.
2: Hola, chicos.
1: Llegó Jenny Rosero, pase, venga a cantar aquí En Cuatro, ¿cómo te gusta, mi amor?

0: chiste.
1: ¿Qué pasó, mi amor?

esos saludos. Hola, pulmoncito. Gracias. Isabelita. Ah, dice, está rezando el David.

0: que todas las mujeres, los caballeros tienen orgullo. Todos. Algunos más, otros menos. Son orgullosos. Sí, son orgullosos. Porque dice ella, espero que ella me escriba. No, usted tiene que tomar la iniciativa, ya ven. Ya sabe.
1: Y yo le bloqueé tanto en todas mis redes que me llamó de un teléfono público a mí.
0: Bloqueada. Porque le bloquearon.

0: Saluditos, dice mi suquita hermosa. Un saludo para mi amorcito. Uy, Angelito Arias en Quito, con mucho amor de parte de Nancy Armijos. Vea, la gente enamorada, vea, venga, venga a saludar, venga a saludar. ¿De qué te sirve?
1: Todo el miércoles.

0: primero te divorcias, mijo. Eso. Oiga, Davidito, ¿usted se ha tenido un amor a escondidas?
1: No.
0: No.

0: Saludos a Perú presente.
1: Perú, Pe.
0: Ahí está, Pe. Margot, un abrazo, mi reina.

0: bien.
1: ¿Cuál oye? Pues ve, oye. Humberto Arizaga, vean lo que nos dice. Oigan, ni que fuera cierto, dice. Es puro mentiras de que dicen te voy a esperar. Ya con experiencia, Humberto, confirme. 14:24, Carlitos Orellana, saludos, buenas tardes.
2: Osvaldito, ¿cómo estamos?
1: Hola.
2: Buena música, viernes.
1: Por acá van llegando.

Rosero. ¿Qué canción era? Ya van a hacer pecar, dice. Nada de pecado era, oiga. Un hito nomás para la sed. ¿Qué canción era, Nancita? Segundo Rosero.

0: Rosita, saludos desde Barcelona. Un temita, debería odiarte, de Segundo Rosero. Oiga, ponga en vida también de Segundo Rosero, por favor. Esa es.
1: ¿Cuál?
0: En vida de Segundo Rosero.

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Carlos ya está mal, el Dave dice por acá. Ya creo que ya ha tomado mucho, ¿no es cierto? Se cancela la bebesión, dice el Dave, ya está mal. 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

0: Ya, 14:43, oiga. Los grupos de danza están preguntando, vea. Esa es. Suéltele, suéltele.
1: Mañana, ya nos pusimos ready.
0: Rocoleros, oiga. Mucha rocola, dice.

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0: así mismo se llama. Claro, muchísimas gracias. Baby Manuel. Esta es tu canción. Oiga, después de eso, Dara me pone el chuguito tramposo.
1: Ya, vuelta.
0: Sí, por favor, ya sabe. Con esta canción. No, ese es el hecho, mi hijo, hable serio.
1: Esta, esto, le ponen hecho nada más.
0: No, el chuguito tramposo es otro. Muchísimas gracias a toda la gente chévere, bonita, los candelinos, candelinas. Este domingo, cita 8 de la mañana, cancha Wilson. Gracias a todas nuestras firmas comerciales. Ahí está también nuestros queridos amigos de Saruma Rentacar. Muchas gracias. Fruity Chocs. Gracias, Manolo Barber Shop también. Alex G. Gracias, ahí estamos. Muchísimas gracias a toda esa linda gente. A toda la audiencia que escuchó Candela Pura. Gracias también. 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Muchísimas gracias, Elena Ushka. La Suquita se despide. Cuídense, Dios mediante. Nos veremos el día lunes. Ahí estaremos nuevamente, deseándoles a cada uno un lindo fin de semana, un lindo viernes, que nos vaya bonito, haga el bien sin mirar a quién, y por supuesto, nos vemos el día lunes, les voy a dar un besote, que les dure hasta el lunes. Besitos, ¡mua! Chao, chao, chao, chao, nos vemos, cuídense, que Dios les bendiga.

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0: vamos a meter música. Rumbo hasta las 18, totalmente en vivo, muchachones. Ya estamos activados al millón. Activados para poner música, acompañarte en tu trabajo, listo para acompañarte en lo que andes haciendo. Manda la Ubi, ¿qué es lo que estás haciendo? Déjame saber qué es lo que tienes planeado para hoy viernes. Vas a salir con los panas. ¿Vas a portar mal? Si es así, llámame. Bien bonitos, listo para poner música. El termómetro con el David. Voy a arrancar con algo bien suave. Sí. Bien, pero bien suave. Suavetón.
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Claudia, te visito aquí, te esperamos, estoy enfermo, dice en la grande, oye, es suave, oye. Oye, Leo Chama, cuando ya vaya para la Juni, tal vez si están llamando para comer. Un año, ya les caigo.

0: pero no esta azúcar.
1: La azúcar. Esta mosca.
0: Esta no. Para mandarte una azúcar esa de paute.
2: Sí.
0: No es de rica usted, de paute. Esas que te botan al piso.
2: Sí,
0: esa azúcar, sí. Esa azúquita rica. Personitas no negas, dijo mi mamá de visito. ¡Ah, caramba! Merengue top. Salgo a las 7 de la noche, Davis. Después de tomar.

0: con el pecado.
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0: Compadre.
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fin de la tarde. Qué buen fin de semana para ustedes, muchachos. ¡Adita! Anda de compras.

acá con este servidor. Un abrazo para todos los que están reportándose en esta hora de la tarde. Un abrazo para ustedes. ¿Quién vamos a dar por ahí? Qué gara saber que están full sintonía con este servidor. Un abrazo para ustedes. Alfoncito, venga, un abrazo para usted. Primera, ve que acá se reporta, un gusto para mí, que escuche, que le gusta esta vaina de hacer música entre las 3 hasta las 6 de la tarde. Totalmente distinto a las programaciones que están acostumbrados acá. Le hacemos música de lo que podemos, de lo que tenemos, así que espero que sea de su agrado. A todos los que andan conectaditos con nosotros, un gusto para mí. Acá es el despelote 100%, así que ustedes no se preocupen, no pasa nada. ¿Quieren música en este servidor? Ponemos música, para eso vinimos. Para toda la gente que me conoce cómo hacemos música acá, es otra vaina. Yo meto otra vaina, si en el mediodía meto chicha, pero siempre he dicho yo, zapatero tu zapato. Esto, lo urbano, lo tropical, todo lo que el tempo... Acá la metemos. Así que relax. Bienvenidos mis nuevos oyentes que andan por ahí pegaditos con nosotros. Gracias. En serio, muchas gracias por estar conectaditos. Un abrazo para Joselo. El viejo de los viejos, bien ahí. Siempre se anda reportando el Marcolino y toda la tripleta que andan por ahí. Un abrazo para todo el gremio de soldadores que andan por allá también. Por los Chicago, para el Runa Ramón, para toda la gente, para todos. Un abrazo bien locochón. ¿Por qué les digo esto? Porque yo meto de todo. Yo pongo de todo, así que, ¿pa' qué más? Listo, chamo, un abrazo para todos esos locos. En serio, acá la música no tiene nivel, acá la música no tiene copyright, acá no tiene nada. Aquí la música suena porque suena para todos, para oídos finos y para todos. Así que, los que andan en sus naves, en sus carritos, por favor, manden los videitos. Hacen sentir a este servidor que si subimos el volumen por ahí. Dicho esto, amén. Yeah.

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Hablamos de Ali G, Catabay La Goza, con todos sus éxitos, Lejos Te He Vivido, Una Mujer Como Tú, Princesita, Te Voy, Tomando Cerveza y mucho más. Sonando fuerte en los Estados Unidos, que gara música. Así que vaya, descárguese en YouTube, escúchelo y sígalo, por favor. El cantante de solitario de toda la multitud llevando nuestra música a otro level. ¿Qué pasa tan por ahí? ¡Uy, uy, uy, uy! 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Muy bien. Esta va para ustedes. Por ahí me comentaban que sí o sí, mañana van a ir sin faltita. 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Y para rematar, muchachos, con la mejor música del señor David DJ, ah no, el señor DJ Alex. Mira por ahí, vamos a para todos los que andan por ahí. 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

Luisito, pero ¿cuál es la vaina de esa nota de que están regalando? 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Luisito, buenas recomendaciones del día de hoy. ¿Quién más anda por ahí? ¿Coffee o no coffee, muchachos? ¿Qué anda conectado conmigo? Toda esa tripleta, todos esos loquillos, esos miquillos que andan por allá. Ando indeciso, mis locos. Tengo 15 minutitos antes de irme a la otra pausa. ¿Qué metemos, muchachos? ¿Qué es lo que quieres escuchar? Solo cuéntame, dímelo, déjamelo saber.

0: lo extremo, Davidito, extremo. Acá metemos música de todo. Déjame meter esta, déjame meter esta, muchacho. Sí o sí.
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Anda por ahí, déjame guachar. Déjame. No. I don't know. ¡Ah, caramba! Ahí nos llevan.

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0: fin de semana, muchachos. Fin de semana. Como debe de ser, baby.
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0: ¿Qué andan haciendo? ¿Qué hay para este? ¿Qué hay para este viernes? Confirmen. ¡Mande la UBI! Bien. Esa es. Niña buena, por favor.
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0: Siempre tú. Llego a la larga jornada a descansar hoy, bien. Recomendado. Tú me una, dos, que tres. Unas baladitas contemporáneas sabrosas.

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0: Piedras. Por las canchas Wilson en la 161 Super Stream. Ahora New Jersey 07050. Medio ebrias. Sofis Guerreras. Perdiendo una batalla. Irán a la gran comida solidaria, por favor. Gran plata. Entonces,
1: afuera.
0: Ah, no, es broma.

aquí los que se enojan pierden. Los invitados de este 21 de mayo, 8 de la mañana, 7:59, por favor, les espero yo. Pilas. Ya para quedarme en la cancha de boli. Porque van a llegar todos los enfermos. Del litómano van a estar hablando. Sí. Al compañero está, pero

lista me voy, muchachos. Pórtense bonito, un abrazo para cada uno de ustedes. Que Dios me lo bendiga. Ya nos vemos sin anestesia desde las 12 hasta las 3 de la tarde. Una tarde y noche sabrosa. Un abrazo para todos. Nos vemos, pórtense bonitos. Gracias a Alex G, Maxi Music Eventos. Ah, no, ya no. Fruity Chokes. ¿Qué más está por ahí? Saruma Renta acá. ¿Qué más está? Todos los muchachos de que hace posible que estemos acá conectaditos. Y no se olviden, por favor, este domingo 31 tienen que ir a la cancha Wilson a pasarse bonito la comida solidaria por nuestro amigo Wilson.

García. Así que, por favor, va a haber hornadito, café, morocho, asaditos, empanadas, papi pollo, chipapas y demás. Va a haber boli también, gracias, por favor. Sí, viene Alex G también para cantar y para culminar con esa fiesta y para que la fiesta sea todo a dar con DJ Alex. Así que todos invitados, Calcha Wilson, están en la 161 Summer Stream, Orange, New York, New Jersey, 07050. Todos invitados, por favor. No falten, tienen que estar ahí temprano. Vayan, un abrazo para todos. Nos vemos, el David, a través del termómetro. Un abrazo, excelente fin de semana. Pásenle bonito, un abrazo. Bien locochón. Mañana nos vemos en Sin Anestesia con la música. Para romper, nos vemos.

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1: Hola, ¿qué tal? Buenas tardes, buenas tardes, buenas tardes. Qué gusto, qué alegría inmensa poder acompañarles en este día tan bacano, tan chévere, tan súper divertido. Déjeme poner esto por acá. A ver, déjeme ver qué pasó aquí. ¿Qué pasó? ¿Por qué no tengo salida? Ay, algo pasó acá. Ahora sí. Déjeme saludar con ustedes en esta tarde. Disculparán, me estoy poniendo el tiempo, estoy medio dormido. No, mentira. Vengo corriendo, señores y señores, para la programación. Despedimos al de Guisito. Buenas tardes. Buenas tardes con la niña Liz. Buenas tardes.
2: Juanito. Juanito, muchas gracias. Buenas tardes a toda la linda gente de Candela Radio. Ya estamos viernes y el cuerpo lo sabe. Como siempre, invitándolos y habilitando la línea WhatsApp a 593-98-412-3943. Ya saben, hay cualquier cosita, no está de más. Hoy día vamos a terminar, bueno, no terminar, sino la semana de trabajación como se debe, con la música que se debe y, como no, con Juanito y Liz como se debe. Los invito a todos ustedes a escucharnos otra vez de todas nuestras redes sociales como Candela Radio o directamente en nuestro TikTok, que ya después íbamos de estar haciendo live, que nos encuentran como Candela Radio. También te invito a descargarnos en nuestra aplicación App Store, Play Store, Google Store, como Candela Radio Online. ¿Sí o no, Juanito?
1: Pero por supuesto, en cualquier plataforma digital usted nos escucha súper que bien. Y lo más importante es que nosotros le regalamos algo bien chévere en el Día del Padre. ¿Y qué es lo que le estamos regalando? Es una TV de 55 pulgadas, una camiseta de la selección, original como se debe. También le vamos a regalar una Alexa.
2: Vea eso.
1: ¿Y cómo participa, Liz? ¿Cómo participa? ¿Usted sabe cómo es que participamos? Simple y llanamente escuchando Candela Radio. Sí, escuchando Candela Radio a través de la aplicación, nuestra aplicación de Candela. O también puede ser que escuche en Radio Box, TuneIn Radio, Radio Garden, Radios Ecuador, etcétera, etcétera. Porque ahora tenemos muchas plataformas digitales en donde está Radio Candela Online.
2: Sí. Claro, pero lo que no vale, Juanito, es TikTok.
1: No vale, eso sí. No vale. No vale.
2: Pero no, escuchen, no vale.
1: Escuchen, no vale. No vale capturas de TikTok. Eso sí, no sirve.
2: Exacto.
1: No sirven las capturas de TikTok. Eso no le vamos a inscribir. No le vamos a inscribir en capturas de TikTok. Estaba mandando. Los que se inscribieron con capturas de TikTok están fuera.
2: No les inscribimos aquí en la oficina. No, tienen que estar pilas. Ya mencionó, claro, Juanito, dónde nos pueden escuchar. Una capturita al WhatsApp y están inscritos. Pero las capturitas de TikTok no valen.
1: Exacto, simplemente vale las de la aplicación de Candela, ¿sí?
2: Exacto.
1: Candela, escuchando en Radio Boston, en Radio, Radio Garden, etcétera, etcétera, etcétera, etcétera, ¿sí? Así que, pilas, mis amigos, así y llanamente nosotros les invitamos a escucharnos rumbo hasta las 20 horas, niña Liz. Arrancamos la programación denominada como
2: Candela. Suena.

0: faltan los exámenes de grado.
1: Exacto.
0: Sí, te faltan.
1: ¿Puede,
0: los
1: Juanito?
0: Exámenes.
1: Puede que me esté exonerando.
0: No. ¿Puede ser?
1: Sí.
0: No puede.

0: dijo Sharon la hechicera?
1: ¿Qué dijo?
0: ¿Qué dijo Juanito?
1: ¿Qué dijo Sharon la hechicera?
0: La vida es prestada y hay que disfrutarla.
1: Pensé que iba a decir tiembla cuando tiembla.
0: Bueno, también.

0: música del 2. Es cierto que Ana era de Machi Music.
1: Yo sí,
0: lo siento. Sí, ya no, ya. Bórreme. Bórreme esa de Machi Music.
2: ¡Gracias!
0: Saludos cordiales a nuestros buenos amigos de Fruity Chocks, donde no solo entregamos reentregamos regalos, sino creamos recuerdos. Iba a decir al revés.
1: Eso es.

0: Ramos.
1: Yeah. Y Duque Salamora. Yeah. Saludos cordiales también para Saruma Rindelcar. Yeah. Saludos para Alex G, el cantante solidario, el cantante bonito y el cantante de corazón más noble. Saludos también para... ¿Para quién? ¿Para quién más? Para papá.
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1: 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Manda al +593-98-412-3943. ¿Quién dijo qué? 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
2: Así es,
1: ahí
2: así
1: nos manda
2: es.
1: La capturita. Listo, está participando.
2: Fácil.
1: Por esa TV de 55.
2: Por esa.
1: Una camiseta original de la Tri. De Piero Hincapié, decía.
2: ¿Y qué más asistente personal que la Alexa?
1: Sí. Alexa, ponme una canción de Rockstar. De una, Alexa.

0: Estefanía Jota, saludos, muchas gracias por tocar esa pantallita, Estefanía.
1: Saludos, buenas noches con todos.
0: Viernes de buena música, viernes para disfrutar, viernes para pasar. ¿Ya? Un ambiente de fin de semana.
1: Así es, Juanito, ¿cómo no?
0: De mucho trabajo, Liz, para el fin de semana. Eventos, ¿no?
1: Ensayos.
0: Ensayos.
1: Con esta nueva ideota de mi jefe.
0: Ideota del...
1: del jefe. Algo más no se le pudo haber ocurrido, le juro.
0: Pero bueno, ¿no?
1: Pero le tengo fe. Porque suena bonito.
0: Sí, suena bonito. Ahora hay que hacer que esa idea sea una ideota.
1: Bueno, también.
0: Mariana Albán dice, feliz viernes. Saludos para Mayrita, muchas gracias. Me imagino que están rumbo a casita. Me imagino que están ya de paso para la casita. Feliz viernes,

puede ser. Que fue un pique y pase. Y tan solo fui un pasatiempo. No, no diga eso.

0: Voló el tiempo.
1: Ya.
0: No, de verdad. Confirmado, bautizado y todo.
2: Confirma.